0: productivos en algo. Y eso es lo que el Señor espera de nosotros. Dice Juan 15, 4 al 5, permanezcan en mí y yo en ustedes. Como el sarmiento no puede dar fruto por sí mismo si no permanece en la vid, así tampoco ustedes si no permanecen en mí. Yo soy la vid, ustedes los sarmientos. El que permanece en mí y yo en él, ese da mucho fruto, porque separados de mí nada pueden hacer. Entonces, ¿cuál es la clave aquí? Pues ya dejémonos de tanta bulla. ¿Cuál es la clave? Conectarnos con Dios. Si nosotros no estamos conectados con Dios, es mentira que nosotros vamos a ser efectivos en esta sociedad.
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El Señor me recordó de una historia en Mateo 8 que dice: al entrar Jesús en Capernaum, se le acercó un centurión pidiendo ayuda. Señor, mi siervo está postrado en casa con parálisis y sufre terriblemente. Iré a sanarlo, respondió Jesús. Señor, no merezco que entres bajo mi techo, pero basta con que digas una sola palabra y mi siervo quedará sano. Y esa es la fe que debemos tener, que con solo una palabra veremos milagros. Creemos que Dios puede mover las montañas, creemos que puede abrir los mares, pero no debemos esperar a ver eso para creer en Él. Con solo una palabra del Señor veremos sus proezas.

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cuando menos podemos tomar el teléfono hoy y hablarle a esa persona y decirle, ¿sabes qué?

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Entrando Jesús a tierra de los gadarenos, vino al encuentro un hombre endemoniado. No vestía ropa, ni moraba en casa, sino en sepulcros. Este, al ver a Jesús, lanzó un gran grito. Postrándose a sus pies, exclamó: ¿qué tienes conmigo, Jesús, Hijo del Dios Altísimo? Te ruego que no me atormentes. Legión era el nombre, porque eran muchos. La presencia de Jesús era tan fuerte que los demonios no pudieron resistir. Y enseguida salieron de aquel hombre. La gente se quedó sin palabras, porque jamás habían visto algo parecido. Jesús, viendo a aquel hombre, le dijo: vuélvete a tu casa y cuenta las grandes cosas que Dios ha hecho contigo. En ese momento, el reino de Dios había visitado aquel lugar. Por lo tanto, aquella ciudad nunca más iba a ser la misma. Porque cuando Jesús visita un lugar, ese lugar nunca más vuelve a ser el mismo. Hoy declaro que el reino de Dios está llegando a tu vida. Está llegando a tu ciudad, a tu país. Está llevando vida donde había muerte, sanidad donde había enfermedad, gozo donde había tristeza. El reino de Dios está visitando hospitales, está llegando a cárceles. Veo cómo el reino de Dios está liberando toda tiniebla y oscuridad. Se disipan, porque el reino de Dios ha llegado, te ha visitado. Así como visitó a este hombre trayendo liberación, como visitó a la mujer de flujo de sangre trayendo sanidad, así como multiplicó los panes y los peces, hoy el Señor rompe toda escasez, toda enfermedad en tu vida. Hoy la salvación está llegando a tu casa, a tu familia, y está alcanzando a tus generaciones. Lo declaro en el nombre de Jesús.

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0: Sunamita tomó la mejor decisión de su vida: traer a su casa la presencia de Dios, porque cuando la presencia de Dios entra a un lugar, lo seco tiene que reverdecer.
1: ¡Aleluya!
0: Lo que se cayó tiene que levantarse. Cuando la presencia llega a una casa, la familia tiene que restaurarse.

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Moisés, en Éxodo 33, del verso 2 en adelante. Padre, tú me dices que saque este pueblo, que guíe este pueblo, pero no me has mostrado, no me has declarado a quién enviarás conmigo. También dices que he hallado gracia delante de tus ojos. Ahora bien, si he hallado gracia delante de ti, te pido que me muestres tu camino para yo seguirlo. Sabes bien que Israel es gente dura, gente terca. Mas Dios le dice en el verso 14, Moisés, tranquilo, mi presencia irá contigo y te daré descanso. Moisés en el verso 15 le dice, Padre, si tu presencia no va conmigo, no me saques de aquí.

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0: ¿Alguien tiene fuerzas para dar un grito de júbilo?
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si tienes tiempo para Dios, mira hacia arriba. No te entretengas en lo que dice la vida. Habla menos por el celular, habla del Mesías. Deja de navegar en la internet día tras día. Mira menos la televisión.

más. Deja de perder tu tiempo en filosofías. Apaga la computadora.

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1: ¿Cuántos quieren verdaderamente que Dios nos muestre el cielo? Y aquí está a tu lado, levanta tu mano, porque el cielo está aquí en esta.

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En el momento de mi aflicción entró el amado, quitando el velo que impedía su presencia en mí. Por eso el salmista dijo: en mi angustia.

Señor y clamé a mi Dios, y Él oyó mi voz desde su templo, y mi voz llegó delante de Él a su oído.

toda puerta cerrada se abrirá. Toda enfermedad sanará. El Espíritu de Dios se moverá alrededor tuyo. Tus hijos serán llenos. Tu familia será llena. Tu ministerio ahora será.

Habla paz sobre tu ciudad en este momento. Habla paz sobre tu nación. En el nombre de Jesús, bendecimos esta nación con la paz de Dios.

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los que murieron creyendo en Cristo resucitarán primero. Después, los que hayamos quedado vivos seremos llevados juntamente con ellos en las nubes para encontrarnos con el Señor en el aire. Y así estaremos con el Señor para siempre.

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0: ¿Cuántos quieren verdaderamente que Dios nos muestre el cielo? El que está a tu lado, levanta tu mano, porque el cielo está aquí en esto. Hoy declaramos que ángeles cantan literalmente en este lugar. Hoy abrimos la puerta de nuestros corazones.
1: Ángeles del cielo, vengan a cantar.

0: Bienvenido, Espíritu Santo de Dios.
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amor nos rescataste. Vamos, dale gracias, dale gracias, dale gracias. No te canses de darle gracias. No te canses de darle gracias. Tu amor me rescató. Tu amor me limpió. Tu amor me dio vida eterna, Señor. Por eso cantamos. Por eso cantamos.

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Amén. Es un privilegio el poder estar ya acá en cabina de Radio Real para poder acompañarle esta hora de programación, siempre en su programa Guerreros del Reino, ya que estamos finalizando ya esta semana, cuando estamos a día viernes. Mire cómo se va el tiempo, viernes 7 ya correspondiente a este mes de agosto. En verdad es un privilegio, una bendición el que el Señor nos permite, nos regala el poder estar disfrutando de sus misericordias, de sus bondades para con nosotros, esas fuerzas que Él nos da para poder movilizarnos en nuestros quehaceres, nuestro trabajo, esos proyectos que hay, poder desarrollarlos es una bendición muy especial. Bueno, pues aquí estamos, gracias a Dios ya, para poder con todo gusto, con mucha alegría, el poder acompañarle esta hora, donde estaremos intercediendo, orando por las diferentes necesidades que hayan. Le invitamos a usted también para que pueda unirse y juntos podamos presentarnos ante

de la presencia del Señor y poder interceder, yo le invito a usted que no interesa, no importa cuál sea su situación, Dios está presto para poder obrar, para poder consolarnos, para poder darnos esa victoria, ya que Dios es el Dios de nuestra consolación, el que nos consuela en nuestras tribulaciones, el que nos enseña. Fíjese qué precioso Pablo enseña a los corintios, que a través de la tribulación viene la consolación. Es decir, si no hubiesen tribulaciones, no sabríamos nosotros qué es ser consolados por Dios. Pero a través de la tribulación podemos disfrutar lo que es la consolación que viene de parte de Dios para nosotros. Si podemos ver a Pedro cuando Jesús le manda que vaya, donde él andaba en las aguas caminando, y Pedro pues se baja de la barca y empieza a caminar en las aguas, pero de pronto se hunde. Pero vea, si Pedro no se hubiese hundido, no hubiese sabido que era ser rescatado por la mano poderosa de nuestro Señor Jesucristo. De manera que a través de las dificultades podemos aprender, es revelado el propósito, el poder de Dios para con nosotros. De manera que si usted está pasando un problema, usted está, creo, en el lugar indicado para que pueda ver la mano de Dios glorificada a favor suyo. De manera que gocémonos en el Señor y esperemos en Él y acerquémonos a Él con fe y con toda confianza, sabiendo de que dice su palabra que los que se acercan a Dios es necesario que crean que le hay y que es galardonador de aquellos que le buscan. Bendito sea el Señor. Dios bendiga la vida de todos aquellos hermanos que ya están en sus labores, ya están en movimiento, y aquellos que están en sus hogares, quizás haciendo ya sus preparativos para encaminarse a sus trabajos. Que Dios le bendiga. Quizás ahí donde están mis hermanas ya preparando el desayuno, que Dios le bendiga de una manera muy especial y que este día sea un día de mucha bendición en todo lo que emprendamos para hacer. El Salmo capítulo 23, 1 dice la palabra del Señor: Jehová es mi pastor. Oiga, Jehová es mi pastor. Nada me faltará. En lugar de delicados pastos me hará descansar. Junto a aguas de reposo me pastoreará. Confortará mi alma, me guiará por sendas de justicia por amor de su nombre. Aunque ande en valle de sombra de muerte, no temeré mal alguno, porque tú estarás conmigo. Tu vara y tu cayado me infundirán aliento. Aderezas mesas delante de mí en presencia de mis angustiadores. Unges mi cabeza con aceite, mi copa está rebosando. Ciertamente el bien y la misericordia me seguirán todos los días de mi vida, y en la casa de Jehová moraré por largos días. Qué preciosa esta palabra, donde podamos nosotros con toda confianza decir: Jehová es mi pastor. Jehová es mi pastor. Es una frase que expresa sumisión ante Él, donde permitimos que sea Él quien nos guíe
que sea Él el que tenga el control de nuestra vida, que sea Él el que vaya por delante y que nosotros nos sometemos como ovejas delante de Él. Estaremos meditando en un momento en estos versículos de la palabra. En esta hermosa mañana queremos tener un momento de oración donde no puede faltar el momento de intercesión, de oración por las diferentes necesidades. Orar por nuestra nación, por nuestro pueblo Metapán, por aquellas personas que están atravesando diferentes dificultades, quizás dificultades en la salud, pero que nos acercamos creyendo de que en Dios está la respuesta, creyendo de que en Él está la respuesta a nuestras situaciones. Quizás si empezásemos a hablar, cuántas personas son aquellas que la Biblia nos enseña que recibieron de sus milagros. Fueron muchos, de diversos problemas, pero Dios daba la respuesta, Jesús daba la solución. Clamaban a grandes voces al Maestro, lo iban e incluso muchos a buscar al desierto, muchos rompían hasta los techos de las casas con tal de llegar a donde estaba el Maestro. Muchos ciegos clamaban a gran voz. Madres, teniendo tanto madres como padres, teniendo sus hijos enfermos, otros atormentados por demonios, pero acudían, clamaban al Maestro. Mujeres que desafiaron los perímetros que la ley señalaba, pero con tal de buscar su milagro, abrieron paso en medio de la multitud. Hombres que creyeron que aún teniendo a sus hijos ya muertos, pero iban a recibir su respuesta de parte de Jesús. Entonces podemos decir que no hay nada imposible para Él. Y esa es la palabra dicha desde allá, desde ¿qué? El libro de Génesis, donde el ángel le dijo a Sara, a un Sara en su vejez, que iba a dar a luz un hijo. Y Sara consideraba que cómo era esto posible cuando ya ella era vieja, tanto en ella había cesado las costumbres, su esposo ya viejo, no había quizás vigor ya en él, pero el ángel le dijo, ¿hay algo imposible para Dios? Jesús también expresó esas palabras frente a la tumba de Lázaro, porque nada hay imposible para Dios. No te he dicho que si crees, verás la gloria de Dios. Entonces tenemos tantos ejemplos que nuestro Dios es poderoso y Él puede sanarle esta mañana. Él puede darle esa respuesta que usted está esperando esta mañana. El Espíritu Santo lo puede hacer. Resta que creamos, resta que tengamos esa fe, esa confianza en Él.

Espíritu Santo, esta mañana nos acercamos delante de usted, Padre, confiando en su palabra, confiando en que nada hay imposible para usted. Que usted puede, Señor, obrar. Tú tienes el poder para poder glorificarte, manifestarse, Señor. No importando cuál sea, Padre mío, esa situación la cual mi hermano, Señor, amigos, puedan estar atravesando, Señor, en esta mañana. Quizás hayan dificultades, oh Dios, las cuales no se esperaban, pero de pronto han llegado, Señor, han tocado la puerta de sus vidas, oh Dios, y ahora se encuentran siendo asediados por diferentes dificultades, oh Dios. Padre, y sabemos que hay situaciones las cuales no hay respuestas en el hombre, Señor. Hay situaciones que la respuesta no está, Señor, en el médico. La respuesta no está en el dinero. Hay situaciones, Padre, que la respuesta no está en el hombre mismo, sino que en ti, maravilloso Señor. Esta preciosa mañana venimos delante de su presencia. Creyendo, Señor, en ese poder sobrenatural que hay en usted. Llegue, Espíritu Santo, esta preciosa mañana, que esta mañana se convierta en una mañana de victoria, Señor, en el nombre de Jesús. En una mañana donde tu poder se haga manifiesto, Padre. Aleluya. Allí, Señor, donde está esa adversidad, donde está esa dificultad, su poder, maravilloso Dios, se haga, Padre, presente para poder glorificarse, Señor, y manifestarse poderosamente en el nombre de Jesús. Porque grande eres, Señor, y poderoso. Porque grande eres tú, Señor, y maravilloso. Llega, Señor, para obrar. Llega, Señor, para glorificarse. Llegue, Señor, para manifestarse. Llegue, Espíritu Santo, esta mañana, Padre, y arranque, Dios mío, ese problema que está provocando, Señor, aleluya, desesperación en la vida, en el cuerpo, Señor. De aquellas personas que están hospitalizadas, oh Dios. Ahí hay personas que están esperando cirugías, otras que probablemente ya están siendo, Señor, operadas o ya fueron, Señor, intervenidas, Padre. Llega, Señor, para obrar. Llega, Espíritu Santo, para glorificarse. Personas con enfermedades terminales, oh Dios. Insuficiencias, diabetes, Padre, personas que quizás están, Señor, siendo diagnosticadas para amputarle quizás algún miembro de su cuerpo, Señor, Padre, y están poniendo la petición delante de tu presencia. Llega, Espíritu Santo de Dios, para poder dar esa respuesta, para poder glorificarse, Señor, y manifestarse de una manera muy especial, Señor, en esta mañana. Poderoso eres tú, maravilloso Dios. Poderoso eres tú, Cordero de Gloria. Llega para obrar, Señor.
allí donde hay, Señor, problemas financieros,

quizás facturas que hay que pagar, Señor. Hay que pagar alquiler, hay que pagar, Señor, cuántas cosas, y probablemente, Señor, no alcanza el dinero que hay. Y eso provoca desesperación, eso provoca, Señor, quizás estrés, eso provoca diferentes dificultades, Padre. Provee, Señor, provea, Espíritu Santo, provea esas finanzas. Ahí, Señor, donde están laborando, Señor, en esos negocios, Padre, envía de tu bendición, envía de tu provisión, Señor, a sus vidas, Cordero de Gloria, en el nombre de Jesús de Nazaret, porque grande y poderoso eres tú, Señor. Grande y maravillosas son tus obras, Cordero de Gloria. Derrama, Señor, de tu gloria, derrama de tu bendición, derrame de su provisión, Señor, poderosamente, Cordero de Dios. Oramos, Señor, por la ciudad de Metapán, sus más de 60,000 habitantes, Señor, están en tus manos. Padre, siempre oramos por aquellos caseríos, aquellos cantones donde aún, Señor, el evangelio no ha, Señor, tenido puertas abiertas, Padre. Llega, Señor, para poder obrar. Oramos, Señor, por Metapán, por salvación. Padre, para que aquellas vidas que aún no te conocen, Señor, puedan abrir sus corazones a tu palabra, Señor. Que esta ciudad sea una ciudad, Señor, emblemática, conocida, Señor, porque sea un pueblo que te adora, que te exalta, que te glorifica, Señor. Traiga salvación, traiga perdón, Señor, a las vidas. Que haya reconciliación, Señor, para contigo. En el nombre de Jesús de Nazaret, que aprendamos a desechar todo aquello cuanto no es agradable delante de ti, Señor. Salva las almas, Padre mío. Oro, Señor, por aquellos que están realizando esa labor, Padre, para la salvación de las almas, aquellos pastores, aquellos evangelistas, Señor, aquellos misioneros que están trabajando, Señor, para establecer, fundar una obra, Señor, llega para poder obrar. Llega para poder glorificarte, Señor, para poder salvar las vidas, salvar los corazones, Señor, que aún no te conocen, Señor. Oramos, Señor, por nuestra nación. En tus manos está, Señor, nuestra nación. Seas tú obrando, Señor, en este país, en aquellos, Señor, que están en eminencia. Llega, Señor, para poder dar esa sabiduría, esa dirección correcta, Señor, para poder, Dios mío, aleluya, ejercer, Dios mío, la dirección de esta nación, Padre, en base al temor suyo, Señor. Oramos, Señor, por aquellos jueces, abogados, fiscales, Señor, aquellas autoridades civiles, militares, Señor, los cuales están, Señor, laborando, Padre, prestando servicio. Sea usted guardándoles, oh Dios, glorificándose en sus vidas. Oramos, Señor, por la Asamblea Legislativa, Señor, por el presidente de nuestra nación. Están en tus manos, Padre mío, en tus manos están. Sea usted glorificándose, Señor, y guiándoles en el nombre poderoso de Jesús de Nazaret. Que tu gracia, tu misericordia sea llegando, Señor, a sus vidas. Declaramos que esta mañana es una mañana de bendición, Señor.
una mañana de victoria, una mañana de gloria, donde tu presencia, Señor, es la que se mueve, donde tu presencia, Padre, es la que obra, la que da esa respuesta, la que sana, la que liberta. Padre, la que provee, la que da solución, dirección a las vidas, oh Dios, en el nombre de Jesús. Aquellas vidas angustiadas, aquellas vidas desesperadas, aquellas vidas, Señor, que no hayan, Padre, a dónde más acudir, que no hayan sentido a las cosas, seas tú obrando, Señor, y glorificándose en esta mañana. Su palabra dice que porque nada hay imposible para ti, oh Dios. Y esa palabra lo encierra todo. Llega, Señor, allá donde la familia Martínez, Señor, a Santa Rita, Señor. Los llanitos, Santa Rita, están en tus manos, Señor. La familia Martínez, fortaléceles, oh Dios, ayúdales. Nuestro hermano José, Señor, nuestra hermana Lidia, están en tus manos. Sácales adelante, Señor, en el nombre de Jesús. Fortaléceles, Padre, de una manera muy especial. Nuestra hermana Dania, Señor, están en tus manos, ayúdales. Allá, Señor, en el panal, nuestra hermana Miriam Escobar, está en tus manos, Señor. Da esa respuesta a la petición de nuestra hermana, Señor, que siempre ella pone esas peticiones. Sea usted dando esa respuesta, Señor, porque todo está, Señor, bajo su control, bajo su dirección, y queremos movernos, Señor, aleluya, en la dirección suya, maravilloso Señor. Llega, Señor, y obra en el nombre de Jesús. Oramos, Señor, por aquellos que están, Señor, en un penal. Espíritu Santo, llega en el nombre de Jesús, porque sabemos que la oración no conoce barreras, oh Dios. A través de la oración podemos llegar, Señor, hasta esos lugares. A través de la oración podemos llegar, Señor, a las diferentes necesidades que allí hay, Señor. Quizás hayan personas deprimidas, enfermas, oh Dios, de salud. Padre, personas que probablemente, Señor, ya no salgan de ese lugar. Sálvales, oh Dios. Obra, Señor, en sus corazones. Tu sangre preciosa, Señor, es más que poderosa para poder limpiar. Para poder, Señor, perdonar, Señor. Llega, Espíritu Santo. Llega, Señor. Oramos por la vida de nuestro hermano Henry, Señor. ¿Cuánto tiempo, Señor, de estar en ese lugar? Padre, no sabemos nada de él, pero tú, Señor, lo conoces. Tú sabes, Señor, su condición. Enviamos, Señor, oración, Padre, allí donde él se encuentra, para que sea usted ministrándole, Señor, fortaleciéndole, ayudándole, sacando adelante, Señor, a la vida, Señor, de este varón. En el nombre de Jesús, fortaléceles, oh Dios, para que nunca retrocedan, Señor, aleluya, para que nunca abandonen, Señor, sus caminos, sino que siempre continúen hacia adelante, en medio, quizás de tantas adversidades, Señor, de tantas dificultades. Oh, lo creemos, Señor, en el nombre de Jesús.
En el nombre de Jesús, salva, Señor, esas vidas. Libértales espiritualmente, Señor. Libértales. Oramos, Señor, por la obra en Jiquilisco, allá donde está el pastor Alberto, Señor. Seas tú obrando, Señor, en el nombre de Jesús. Seas tú glorificándote, Señor, de una manera muy especial. Sea usted, Señor, llegando, Padre, en el nombre de Jesús, hasta ese lugar. Seas tú dando la respuesta, Señor. Llega, Señor, en el nombre de Jesús, allá donde está, Señor, tu siervo, en Jiquilisco, Señor, nuestro hermano Alberto. Llega para fortalecer, Señor, para sacar adelante, Señor, sus vidas. A Sonsonate, a donde está nuestro hermano David, Señor, llega para ayudar a tu siervo. Allí donde se está trabajando en esa obra, Señor, en el nombre de Jesús. Oramos por nuestra hermana Edith, Señor Monterrosa. Mira, Padre, cuántas peticiones hay en tu sierva, Señor, su familia, sus hijos. Llega para poder dar esa respuesta, Señor. Llega para poder dar esa respuesta, Señor, a su vida, para poder fortalecerle, darle dirección, Señor, en el nombre de Jesús. Hacerle sentir que no está sola, Padre, sino que tú eres el que peleas la batalla, Señor, junto con tu sierva, Señor. Nuestro hermano Saúl está en tus manos. Fortalece a nuestro hermano Saúl. Nuestro hermano Carlos Zelaya, Señor, allá donde se encuentra, llega para poder ayudarle, fortalecerle, Señor. Nuestra hermana María Josefa, Señor, está en tus manos. Ayuda a nuestra hermana Josefa, Padre. Fortalécele. Dale dirección, Señor, a tu sierva. Nuestra hermana Beatriz Barrientos, Señor, está en tus manos. En el nombre de Jesús de Nazaret, llega, Señor, para poder, aleluya, sacar adelante, Señor, a tu pueblo. Los pastores están en tus manos. Nuestro hermano Mario, nuestro hermano Fernando, hermano Elías, Señor, nuestro hermano Pablo, aleluya, nuestro hermano, Señor Obed, llega para poder ayudar, sacar adelante, Señor, a tu pueblo, Cordero de Gloria, en el nombre poderoso de Jesús. Nuestro hermano Juan Carlos Polanco está en tus manos, Señor. Aleluya. Llega, Señor, para que se fortalezca tu pueblo, Señor, en tu presencia, y podamos hacer ese equipo, Señor. Aleluya. De hombres y mujeres intercedores, oh Dios. Lo pedimos en tu nombre, Señor. Oramos, Señor, por, aleluya, el ministerio guerrero del reino. Están en tus manos, Señor. Aquellos que, aleluya, permanecen en la intercesión, Señor. Ayúdales cada día más. A que esa llama, Señor, no se apague, sino que cada día, Señor, arda más, oh Dios. Esta programación de radio está en tus manos, Señor. Está en tus manos. Sea usted, Señor, proveyendo lo necesario, proveyendo, Señor, todo lo que se necesita, Padre, para que estos programas permanezcan al aire, Señor, y puedan llevar consuelo a aquellas vidas, Señor, que están en angustia, Señor. Provea siempre esas finanzas. Provea, Señor, siempre esas finanzas. En el nombre de Jesús. A ti sea toda la gloria. A ti sea toda la honra, Señor. Toda la adoración. Toda la alabanza es para ti, Señor. Gracias, Espíritu Santo de Dios, por este momento que nos da y nos regala. Gracias, Espíritu Santo de Dios. En el nombre de Jesús, tu Hijo amado. Amén y amén.
Qué precioso es en verdad el poder, a través de la oración, poder presentarnos ante la presencia del Señor y poder llegar hasta diferentes lugares, hogares y vidas a través de la oración. Y no dudamos de que es Dios el que obra, el que hace, el que da esa respuesta en el momento propicio. Aleluya. En esta hermosa mañana queremos a usted invitarle, si usted desea formar parte de este ministerio. Usted lo puede hacer a través de sus ofrendas, como a través de la intercesión, la oración por este ministerio. Le invitamos a que se una y juntos podamos hacer ese equipo en el nombre del Señor, donde sea la poderosa mano de Dios obrando y dando esa respuesta. Queremos dejarle con unos dos cantos preciosos para que podamos disfrutarlos y ser ministrados a través de la letra de estos cantos. Escuchémoslo.

0: Mi Dios es real. ¿Y por qué real? Dice el canto, porque lo siento en mi ser. Oiga, qué precioso, amén. Esa es una de las evidencias por las cuales decimos que es real, porque lo sentimos en nuestro ser. Hemos visto de su gloria, hemos visto de sus maravillas, hemos visto cómo nuestro Dios, Él se manifiesta, se glorifica. ¿Y por qué no alabarle, va? ¿Por qué no glorificarle? ¿Por qué no adorarle? ¿Por qué no exaltar su nombre? Porque no tenemos que darle, no tenemos nada que ofrecerle. Dígame, ¿qué podemos ofrecerle a Él que Él no tenga? Todo le pertenece a Él. Su palabra dice: de Jehová es la tierra, es su plenitud, el mundo y los que en él habitan. O sea, todo le pertenece a Él. ¿Pero qué podemos darle? Creo que podemos ofrecerle como ofrenda nuestra adoración voluntaria, nuestra alabanza, nuestro servicio, sin esperar nada a cambio, nada más como una acción de gracia, una gratitud por lo tanto que Él hace en nuestras vidas. Aleluya, la gloria es para el Señor. Meditaremos un momento en la palabra del Señor. Una palabra, un texto bien conocido, pero que encierra un gran mensaje, en verdad. Salmo 23:1. Bueno, pues este salmo está compuesto de dos frases, de dos oraciones prácticamente, y dice: Jehová es mi pastor, nada me faltará. Es todo lo que dice el texto. Jehová es mi pastor. Oiga, nada me faltará. Qué precioso. Esas dos oraciones encierran una gran realidad en la vida de cada uno de nosotros, como lo era para David. Qué precioso cuando en nosotros hay ese sometimiento. Cuando en nosotros hay ese espacio para poder ser guiados, cuando en la vida del hombre hay ese espacio para poder ser corregido, ¿por qué no decirlo también? Cuando en la vida del hombre hay ese espacio para que alguien más decida por él y no nada más tomar nuestras propias decisiones. David expresa estas palabras. Yo siempre he meditado y considerado que acá David no se ve como un rey, sino que se ve como una oveja que necesita ser atendido por los cuidados delicados de un pastor para su oveja. David hace tan propio y él está sometiendo su vida a la voluntad de Jehová. Y por eso él dice: Jehová es mi pastor. Qué precioso en verdad es cuando en nosotros hay también ese sentir que hubo en David. ¿Qué hubiera sido de David si David no hubiera sometido su vida a la voluntad de Dios, a la dirección de parte de Dios? Usted conoce la vida de David no solamente como rey, sino antes de ser rey de Israel. O sea, una vida de proceso, una vida de dificultad, una vida de adversidad, una vida de escasez, una vida asediada, una vida donde era la presa él, una vida de él, hermanos, viviendo en cavernas, en cuevas, en el desierto, una vida donde aguantaba necesidad, hambre, sed, una vida nómada, donde no había un lugar donde él pudiera estar seguro, hablando geográficamente, sino que tenía que ser una vida de movimiento. Y esto no fue por un determinado de tiempo poco, sino que fue por mucho tiempo, donde David tuvo que mantenerse en ese movimiento, donde su vida corría peligros. Pero David dice: Jehová, Jehová es mi pastor. Jehová es mi pastor. En otras palabras, si Jehová es nuestro pastor, si Jehová es el que tiene el cuidado, si yo le he confiado a él el derecho de mi vida. Mire, hermanos, esto es bien precioso, porque si vemos, David no se dejó guiar por sus propios impulsos. ¿Por qué? Porque Jehová lo pastoreaba. David no tomó decisiones por sí mismo. ¿Por qué? Porque Jehová lo pastoreaba. David esperó el tiempo de Dios. ¿Por qué? Porque Jehová era el que decidía por él. Qué precioso es cuando en nosotros hay ese, le cedemos ese espacio a Dios para que él sea el que vaya por delante. Y cuando esa parte se cumple, Jehová es mi pastor, si usted puede ver, es una frase, es una oración donde está, donde implica todo lo que es nuestro ser, nuestra voluntad, donde encierra lo que es toda la vida del ser humano. Aquí implica sus deseos, el poder rendir su deseo, rendir su vida, rendir su voluntad a Jehová, a Dios, someterla bajo su gobierno para que sea él el que tome el control. ¿Cuántas veces fracasamos? ¿Por qué? Porque soy yo el que llevo la dirección de mis asuntos. Y cuando yo llevo la dirección de mis asuntos, seguramente va a haber fracaso en nuestras vidas. David expresa esta palabra y lo dice con toda confianza, con toda soltura, con toda convicción clara: Jehová es mi pastor. David estaba rindiendo todo ante la presencia de Dios. David está llevando a la presencia de Dios todo lo que era su vida. Repito, toda lo que rodeaba la vida de David. ¿Cuántas personas toman decisiones por sí mismas? sin que sea Jehová el que tenga la dirección, el que vaya por delante. Pero David supo llevar su situación a la presencia de Dios y dejar que Jehová fuera el que fuese por delante. Y viene la siguiente parte y dice la palabra: nada me faltará. Si Jehová es mi pastor, nada me faltará. Nada me faltará. ¿Qué significa esto? Habrá provisión, habrá protección, habrá seguridad, habrá en su vida, ¿qué le digo? Esperanza, provisión, habrá de todo, seguridad, habrá de todo en su vida. ¿Por qué? Porque nada le va a faltar. ¿Y por qué nada le va a faltar? Porque usted está en calidad de oveja. Usted está en calidad de oveja. Aleluya. Y la oveja no es la que decide, sino que quien decide es el pastor por la oveja. Aleluya. Y si Jehová es su pastor, entonces Él es el que decide, aleluya, a dónde usted va a ir. Él decide lo que usted va a beber. Él decide lo que usted va a comer. Él decide, aleluya, bendita es la gloria del Señor. Aleluya, en qué momento Él va a usar la vara. En qué momento Él va a usar el cayado. Oiga, ¿por qué? Porque usted está en calidad de oveja. Y quien tiene ahora las riendas es el pastor. Si usted puede ver un rebaño, no es la oveja la que decide lo que va a comer, a dónde va a ir, sino que es el pastor. Permítame en esta mañana preguntarle: ¿en realidad soy yo, es usted, una oveja? ¿Una oveja que está permitiendo que Jehová sea su pastor? ¿Cuántas veces tomamos decisiones nosotros mismos? Venganza nosotros mismos. Yo decido lo que voy a hacer. Yo decido a dónde voy a ir. Yo decido lo que voy a comer. Yo decido lo que estoy hablando en calidad de oveja. Yo decido, ¿qué le digo? ¿Qué agua voy a tomar? Yo decido todo, todo, todo. Jesús dijo en su palabra: separados de mí, nada podéis hacer. Porque Él dijo: yo soy el buen pastor. Oiga, y el buen pastor su vida da por las ovejas. Pero también dice: mis ovejas oyen mi voz y me siguen. Mis ovejas oyen mi voz y me siguen. ¡Qué precioso! Dejar que Jehová sea el que tenga la dirección de toda nuestra vida como un pastor. Y nosotros nada más seamos sus ovejas. Y podremos decir: Jehová es mi pastor. Y nada me va a faltar. Es una bendición el poder acompañarle en esta preciosa mañana. Desearle muchas bendiciones en todo lo que resta durante este día. Y si Dios así nos lo permite, volveremos a estar en otra oportunidad. Que Dios le bendiga.
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Estamos en las 7 de la mañana con 11 minutos. Buenos días. Una vez más llegamos a viernes, señoras y señores. Mire qué rápido va el tiempo. Estamos en viernes 7 de agosto, ya después de vacaciones, de un día de asueto, ya todo normal. Así que a echarle ganas. No vaya usted ahí con pereza ni nada con eso al trabajo, porque mire, a veces uno por andar de perezoso y todo eso, le va mal. Así que mejor no. Hay que llegar con todas las pilas puestas, ¿verdad? 7:11 y es un gusto estar acompañándole en el día viernes.

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los que murieron creyendo en Cristo resucitarán primero. Después, los que hayamos quedado vivos seremos llevados juntamente con ellos en las nubes para encontrarnos con el Señor en el aire. Y así estaremos con el Señor para siempre.

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Dios sigue siendo fiel en todas las circunstancias de nuestra vida. Lo que pasa a veces es que nosotros somos los que nos alejamos bastante y luego pues nos metemos en problemas y luego le echamos la culpa a Dios y decimos, es que Dios, ¿por qué no me ayudaste? Cuando realmente pues el que se fue del lado contrario fuimos nosotros y no Dios. Así que ojo, cada vez que algo no salga bien, no le eche la culpa a Dios. Mejor preguntémonos o analicemos qué fue lo que de algún momento yo hice mal para que esas circunstancias tuvieran pues lamentablemente ese tipo de fruto, ¿no? Así que hay que ponernos de acuerdo ahí a ver si de verdad es que Dios nos ha fallado, que no creo, la verdad. Llegamos a las 7:46 de la mañana. Gracias por seguir en sintonía de Radio Real.

Bueno, vamos a seguir con calor, le decía. Mire, que este micrófono está mero mañisto. Entonces, como le comentabas, la concentración del polvo aumentará este fin de semana, el polvo del Sahara, que ya representa un riesgo medio para la salud de los salvadoreños. También le comentaba que vamos a seguir teniendo calor, grados de 37 máxima, y va a continuar siempre una jornada muy calurosa en nuestro país, El Salvador. Para aquellos que pues trabajan fuera, recuerde ese dato importante. ¿Qué más le podría comentar acerca de las noticias? 23% sube las víctimas lesionadas de accidentes de tránsito en estas vacaciones agostinas. Lamentablemente, la Dirección de Protección Civil informó de un aumento de personas lesionadas debido a accidentes de tránsito. Así que, mire, lamentablemente esto pues no es algo bueno. Estamos de 187 a 231 al comparar periodos vacacionales de 2025 y 2026. Pese a registrarse una disminución de 315 accidentes de tránsito a 259 de este año, Protección Civil reportó que el aumento de las personas lesionadas, así como también las personas arrestadas por conducción peligrosa, pues ha aumentado. El incremento de lesionados de accidentes es del 23%. Y Protección Civil pues presentó el balance este jueves. Y pues, ¿qué podemos decir? Simplemente hay que tener mucho cuidado. Los accidentes de tránsito pueden incluso hasta costar vidas. Y eso pues es lo que menos queremos nosotros. 7:51, vamos con más música. Gracias a aquellos que siguen en sintonía de Radio Real. Estamos en viernes 7 de agosto.

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4: Y esto es lo que Dios tenía preparado hoy para nosotros. Amén. ¿Hay entre nosotros alguien que quiera dar un testimonio? Tú, hermana, pasa al frente.

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1: Bueno, y estamos en las 8:23, escuchamos la música de Indio Mar, quien pues tiene un testimonio muy bonito, por si usted no lo ha escuchado, tiene un testimonio muy bonito sobre su vida y pues cómo Dios le ayudó a sobrepasar algunas situaciones complicadas para él. 8:24 de la mañana y seguimos con más en el viernes, invitándolo a usted para que no se desconecte del 98.1. Y si usted nos escucha a través de la aplicación, pues tampoco que se desconecte, porque traemos información importante más adelante.
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Bueno, estamos en las 9 de la mañana con 3 minutos y en este día pues quiero invitarlo. La información importante que quiero darle es sobre nuestro culto de jóvenes el día de hoy en Iglesia Vida Real. Lo invitamos para que nos acompañe. Vamos a estar con nuestro culto juvenil. Hoy tenemos algo diferente. Fíjese que la como temática del culto de hoy es un culto urbano, por si usted dice, ¿cómo así? ¿Qué es eso, hermano? Bueno, la verdad es que vamos a llegar con una temática así como un poquito de fuera de lo normal. La moda urbana se conoce como esa moda, así como le dijera, como es casi como se visten, por ejemplo, los que cantan reggaetón, algo así. Entonces, esa es la temática de hoy. Y usted va a decir, uy, hermano, qué feo las agarra ahí en la iglesia. No, no, es algo diferente nada más. La palabra de Dios va a ser la misma. El Espíritu Santo se va a mover de una manera sobrenatural. Así que lo invitamos para que nos acompañe hoy. Eso va a estar bonito, va a estar interesante también. Así que vamos a estar compartiendo un tema muy bonito en lo que es de parte de la Iglesia Vida Real. Así que le invitamos y para que usted más o menos se dé cuenta cómo va a estar la alabanza el día de hoy, pues aquí le dejo una muestra de lo que vamos a estar cantando este día.

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Bueno, y estamos ya en las 9:19, estamos disfrutando del día viernes, así es, estamos a fin de semana una vez más. Creo que este va a ser, no sé si tomarlo como el segundo o como el primer fin de semana, porque el mes lo comenzamos el día sábado. Entonces, pues la verdad no sé cómo tomarlo, ¿verdad? Si el segundo o el primero. Digamos que el segundo fin de semana del mes de agosto ya. Así que disfrutemos de este día, pero sobre todo tratemos de buscar la presencia de Dios. Si usted me dirá, hermano, pero es que yo paso ocupado, yo paso haciendo muchas cosas y apenas me queda chance de estar ahí solamente escuchando la radio. Sí, está bien, no tengo problema con eso. Simplemente en nuestras actitudes, en nuestras acciones, se nota si estamos buscando la presencia de Dios o qué es lo que estamos haciendo, ¿verdad? Hasta en el trabajo, así es. Siendo yo empleado, siendo yo jefe, siendo dueño de un emprendimiento, pues ahí se nota si realmente yo estoy agradando a Dios a través de mis actitudes. 9:20, seguimos con más a través de Radio Real. Ahí le dejo con ese pensamiento en su mente.

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1: Listos para las 5 continuas de hoy, así que a activar el WhatsApp de Real FM 2402-0211 para poderle complacer esta hora de la mañana. 9:31, gracias a Farmacia San Romero. Dice por acá: bendiciones, me complace con Más Allá del Sol de Héctor Sotelo. Más Allá del Sol, ahorita se la buscamos. Aquí la tenemos ya. Ajá. Aquí está. Muy bien. Y por supuesto, gracias a usted por estar en sintonía de Radio Real a esta hora de la mañana, 9:31. 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Vamos a complacer otra alabanza más. Dice por acá: quisiera escuchar Encuentro de Harold y Elena. Vamos a ver por acá. Se lo voy a buscar, hermana, con gusto. Por aquí lo tengo. Ok, vamos a complacer entonces también con esa alabanza. ¿Quién más dice yo para poderle complacer a esta hora de la mañana? Que es un gusto que usted esté conectada o conectado a través de Radio Real. Donde quiera que usted esté, si está aquí en El Salvador, o incluso hay hermanos en Guatemala que nos escuchan, así que bendiciones allá a nuestros hermanos guatemaltecos también que disfrutan de Radio Real. 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Yo, vamos a complacer. Me faltan 3 alabanzas más para poder complacer. Y obviamente pues es un gusto que usted se conecte con nosotros. Vamos a ver, dice por acá, si le podemos complacer con Pan Duro, dice, de Alex Campos. Muy bien, vamos a complacer también entonces con esa canción. Aquí la tenemos ya lista. Vamos a ver. Sí, ¿verdad? Bueno, tenemos... tenemos un audio, vamos a escucharlo. Sobre... Bendiciones, mi hermana. Gracias por mandar ese audio. Sobre la roca, dice la hermana. Vamos a ver de quién es. Sobre la roca, me imagino que es la de Nacho, Jay Khalil y Funky, ¿verdad? La que quiere escuchar la hermanita. Gracias por estar en sintonía de Radio Real. Qué gusto. Saludos especiales. Bendiciones. Hasta donde está mi hermana, el Carmen, dice que nos escucha. Que por cierto, yo soy una de las personas que me gusta mucho. Yo no sé si es caserío o cantón. Caserío, ¿verdad? Creo que es caserío el Carmen. Así que me gusta mucho ese lugar, fíjese. Yo si pudiera comprar, si tuviera el dinero, yo me comprara un terrenito ahí en el Carmen, fíjese. Me gusta. Yo conozco ahí. Ya tengo varios meses de no ir por ahí, pero... me gusta el caserío, no sé por qué, pero me gusta, me agrada y me gustaría tener una casita por ahí. Así que al ratito, pues, que Dios nos dé la bendición de poder ir a comprarnos un terrenito por ahí y hacer nuestra propia casita. Pero por el momento es solamente un sueño. 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Comenzamos entonces a complacer a esta hora de la mañana, 9:37, vamos con la primera alabanza que nos han solicitado. 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
4: Ayer hablaba con una persona, hacíamos un podcast con una persona de España muy reconocido, que era socialista, comunista, ateo y de todo, y de repente le hago la pregunta mientras estamos preparándonos para el podcast: ¿qué hizo que tú pasaras de ser comunista, socialista y todo esto a llegar hasta creer en Dios? Y me dice: nada me había funcionado hasta que decidí darle una oportunidad a Jesús. Y eso es tremendo, que alguien se pase la vida entera batallando cómo ser efectivo allá afuera, sin Dios no funciona. ¿Sabe? Porque vámonos de regreso. Antes de que te metiera en el vientre de tu mamá, yo ya te conocía. Ese antes, no sabemos cuánto duró. En ese antes, no sabemos qué es lo que Dios metió en nosotros. Y nosotros sabemos que cuando Dios va a crear algo, Dios no crea basura. Y yo siempre lo he dicho, ahí hay 5 cosas que Dios metió, pero hay una cosa bien importante, 2 cosas bien importantes. Dios metió propósito en ti, y no solo eso, Dios metió potencial en ti. No solo propósito, sino metió la capacidad de que tú logres ejecutar tu propósito. Por eso cuando nosotros vivimos en esta vida y podemos tener el dinero, podemos tener esposa, podemos tener hijos, podemos tener carro, casa, yate, avión privado, helicóptero y quién sabe qué, esas personas son las más vacías. Por eso había un escritor argentino allí que en una ocasión dijo: hay gente tan pobre, que lo único que tienen es dinero. Tener a Dios en nuestra vida es lo mejor que nos puede suceder. Entonces, ¿cuánta gente habrá en el cielo que se te acerque y que te diga gracias? Porque si no hubiera sido por usted, yo no hubiera conocido al Señor. Aquí hay personas, que si les digo que levanten la mano son muchos, que alguien vino y los invitó a la iglesia. Y que esta iglesia es buena y que véngase, que aquí está Cristo, Cristo es sanador, el Espíritu Santo va a hacer todo el trabajo en usted. La persona se quedó y el otro se fue. Sí, hay aquí, yo le digo que son varios de ustedes. Que alguien los trajo, pero esa persona se fue y usted se quedó, porque no pudo entender a fondo qué era lo que le estaba ofreciendo, pero usted sí lo entendió. Ahora, imagínese si usted oró, si usted se involucró, si usted sirvió, fue un miembro, se conectó a otros miembros, fue generoso, sacrificó, le dio lo mejor a la visión de Dios, le dio su vida a las cosas de Dios. ¿Cree que si todos hacemos eso, no edificaríamos una familia de Dios inmensa? Pero andamos muy ocupados en nuestros asuntos.
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Creo que todo es parte de un plan divino y hoy vamos a ver una parte muy, muy, muy poderosa. Abre tu Biblia conmigo en Mateo 17, verso 22 al 27. Mateo 17, verso 22 al 27. Cuando alguien lo tenga, dígame ya, por favor. Mateo 17, 22 al 27. Hay un milagro que justo solo relata el libro de Mateo. Hay un milagro que vale la pena detenerse porque no lo vas a encontrar en ninguna otra parte de la Biblia. Ni Marcos, ni Juan, ni Lucas relatan este suceso, este milagro, esta intervención divina y sobrenatural de Jesús en una ciudad llamada Capernaum. Cuando lo tenga, dígame ya, por favor. Muy bien. Mateo 17, 22 dice así: estando ellos en Galilea, Jesús les dijo: el Hijo del Hombre será entregado en manos de hombres, y le matarán, mas al tercer día resucitará. Y ellos se entristecieron en gran manera. Claro que se entristecieron porque todavía no entendían o no creían que Jesús les había dicho que al tercer día Él se iba a levantar. Entonces, como no lo entendieron, que Jesús se levantaría al tercer día, y Jesús ve que su gente está triste, Jesús rompe la naturaleza, rompe el tiempo y el espacio, creando un milagro para que sus discípulos y su gente pudieran entender perfectamente qué es lo que Él iba a hacer por ellos en la cruz. Así es que en el 24 dice: cuando llegaron a Capernaum, vinieron a Pedro los que cobraban las 2 dracmas, diga conmigo 2 dracmas, y le dijeron: ¿vuestro maestro no paga las dracmas? Pedro les dijo: sí. Y al entrar él en casa, Jesús le habló primero diciendo: ¿qué te parece, Simón? ¿Cómo ves, Pedro? ¿Los reyes de la tierra de quienes cobran los tributos o los impuestos, de sus hijos o de los extraños? Pedro le respondió: de los extraños. Jesús le dijo: luego los hijos están exentos. Los únicos que no pagaban este impuesto en Israel eran los reyes y su familia, sus hijos. ¿Está aquí conmigo? Luego los hijos están exentos, verso 27. Sin embargo, para no ofenderles, ve al mar y echa él anzuelo. El primer pez que saques, tómalo, y al abrirle la boca hallarás un estatero. Ve y dalo y dáselos por mí y por ti. Por mí y por ti. Por mí y por ti. Por mí y por ti. Al parecer Jesús iba a hacer un milagro para explicarles con algo que ellos pudieran entender, porque la mayoría eran pescadores, estaban en un pueblo pescador, que era necesario que Él fuera a la cruz porque iba a pagar por mí y por ti, por mí y por ti. Pero que no se entristecieran, porque este Jesús que vieron morir al tercer día sería levantado y se le haría Señor y Cristo, y estaría a la diestra del Padre, lleno de gloria, lleno de poder y lleno de autoridad. Padre, bendice esta palabra en el nombre de Jesús. Es un milagro muy sencillo. Quizá hoy esta gente va a escuchar una de las palabras más sencillas de su vida, pero úsalo con tanto poder y gloria que traiga fruto permanente. En el poderoso nombre de Cristo Jesús te damos la gloria, a ti por siempre, en Cristo Jesús. Amén. En una ocasión yo venía llegando del reino del muy, muy, muy, muy lejano, venía de otro continente y aterricé un sábado en Mérida, y el domingo teníamos la congregación, teníamos que compartir, pero llegué tan agotado del evento y del viaje tan largo, cambiando noche con día, que cuando llegué a casa del aeropuerto le dije a mi esposa: voy a apagar el teléfono, no quiero escuchar a nadie. Me dice: ¿quieres desayunar? No, tampoco, estoy tan agotado, estoy reventado, necesito descansar un poco, necesito recuperarme para mañana. Le dije, por favor, que nadie me hable un ratito, ¿verdad? Me estaba yo poniendo mi pijama, esa pijama que tú dices es carne de mi carne y hueso de mis huesos, ¿verdad? Está tan vieja que mi esposa me la ha querido tirar 20 veces, pero yo me... tú también tienes una, amén, gloria a Dios.
El punto es que yo apago mi teléfono y suena el de mi esposa. Y escucho que ella dice, ah, no, es que vine llegando. Ah, bueno, yo le digo, ah, bueno, le puedes llamar a Lucio o a este. Ah, bueno, y yo respirando amenazas, ¿verdad? Le decía a mi esposa. Y entonces yo ya me presenté algo, me zambullí rápidamente en la cama y me dice mi esposa, Abraham, me habló tal chica, esa chica trabaja en el hospital, trabaja en el área donde están los bebés recién nacidos que se están batallando entre la vida y la muerte, ahí en las incubadoras, ella trabaja ahí. Y me dice, hay un niño que nació pero no trae esófago, no trae varias partes de su cuerpo, y se está debatiendo entre la vida y la muerte, lo tienen conectado y la mamá está desesperada llorando. Y entonces esta chica en nuestra iglesia fue, la abrazó y le dijo, Jesús aún puede hacer un milagro, Jesús aún puede hacer un milagro. Y ella dijo, pero cómo, mira, es cuestión de un ratito que mi hijo no, ya no respire, ya no nada, ¿no? Y la chica le dijo, no te preocupes, le voy a hablar a mi pastor. Creo que él va a venir a orar por este bebé, ¿no? Y entonces le habló, como mi teléfono no contestaba, le habló a mi esposa. Y entonces mi esposa le dijo al parte del equipo nuestro que tenemos justo para en caso de emergencias, tenemos un equipo listo para ir a orar en esos casos a los hospitales. Pero convenció a mi esposa y le dijo, pastora, creo que, aunque yo creo que Dios usa a todos, creo que es el pastor que tiene que venir aquí en este momento. Y mi esposa le dijo, ok, sí, ahorita yo le digo, ¿no? Y yo le dije, amor, estoy cansado. Y me dice, mira, te voy a preparar un café. De aquí al hospital son 30 minutos. Esos 30 minutos vas a hacer tu asiento hacia atrás y te vas a recostar. Ya con 30 minutos ya es una siesta. Llegando al hospital te tomas este café y oras por ese niño. Nos regresamos a casa y yo me aseguro que nadie te moleste en todo el resto del día. Así es que cámbiate. Bueno, me pidió por favor que fuera a orar por el niño. Bueno, sí me mandó, y ustedes qué les interesa, ¿verdad? Así es que, ¿cuántos están contentos esta noche? Así es que con esa voz de amor y de autoridad, no me quedó de otra más que despedirme de mi pijama por un rato más. Y ahí vamos. Llegué al hospital, fuimos entrando a esa área pediátrica bien fuerte, me ponen toda la indumentaria, me ponen el gorro, me ponen todo lo que te tienen que poner, guantes, lo que va sobre los zapatos, y entro a un cuarto donde hay 10 incubadoras. Las 10 estaban llenas. 10 bebés nacidos ese día por diferentes circunstancias luchando entre la vida y la muerte. Entonces yo le digo al doctor, vengo por Alnaco. ¿Sabe quién es Alnaco? Y me dice, sí, es este bebé que está ahí. Yo iba agotado. Yo solo puse mi mano sobre la incubadora y dije, por tus heridas hemos sido curados. Porque tú moriste y resucitaste. Por las heridas que tú venciste, las nuestras pueden ser sanas ahora en el nombre de Jesús. Listo. Con permiso, doctor, muchas gracias. Cuando doy un paso hacia atrás, una voz viene a mi mente y me dice, ¿a dónde crees que vas? Hay 9 incubadoras más y las 9 están llenas. Entonces yo simplemente fui, en el nombre de Jesús, en el nombre de Jesús, en el nombre de Jesús, en el nombre de Jesús, por sus heridas hemos sido curados, en el nombre de Jesús. Y una ya se me las estaban llevando, ya se la llevaban en un carrito, no sé a dónde, con la pierna alcancé a patearla, en el nombre de Cristo. Y ahí va, ¿verdad? En el nombre de Jesús, regreso a mi casa y dormí y descansé. A la siguiente día, domingo, estábamos en la reunión. En medio de la prédica como esta, yo ya estaba compartiendo, cuando en medio de un momento de adoración, de alabanza en el mensaje, una señora se pone como medio loca por allá y empieza a saltar y empieza a gritar y empieza a glorificar el nombre del Señor. Inmediatamente nuestro equipo de canes, pues fue a ver qué, ¿verdad? Y la trajeron rápidamente al frente
Y ellos querían que yo le diera el micrófono, ya me dijeron algo. Y entonces la mujer dijo: pastor, disculpe, estoy interrumpiendo su mensaje. Usted no me conoce, soy la mamá de Alnaco. Ustedes fueron ayer a orar por el bebé. La verdad, solo estábamos esperando que el tiempo pasara. Pero para en la noche que iba a hacer su cirugía, ni siquiera fue necesaria. Cuando el bebé lo metieron al quirófano y lo prepararon y lo revisaron, el doctor dijo: ya no hay de qué operarlo. El niño está completo. El niño está bien. Hubo una revolución en el hospital y empezó a brincar y a saltar. Haga de cuenta ministerios, conexión en una noche de avivamiento que glorifica el nombre de Cristo. Otra señora se pone más loca que ella y corre al lado, y esta le da el micrófono aquí, y yo digo: ah, no, si hagan lo que quieran, ¿verdad? Y la otra dice: perdón, pastor, usted no me conoce, soy la mamá de un niño que me dice la enfermera que usted pateó la incubadora. Llevaban a mi hijo a quirófano. Solamente nosotros somos, ella es de Cancún y yo de Chetumal, pero nos vamos a ir juntos de Mérida hacia allá. Solo quiero decirle que tanto Alnaco como mi hijo están allá afuera en el auto completamente bien, completamente sanos, completamente dado de alta. Nos vamos para casa y solamente queríamos venir a agradecer porque por las heridas de Cristo nuestros bebés fueron sanados. ¿Cuántos creen a esa palabra? Codíale al que está a tu lado y dile: por las heridas de Cristo, las tuyas son sanadas. Ya no hubo más mensaje, la gloria de Dios cayó, la gente corrió al frente, empezamos a orar, Dios hizo grandes cosas. Al final de esa noche, yo estaba un poco confundido y le dije: Señor, hemos orado por hermanos nuestros, amados, con procesos de salud muy fuertes. Hemos ayunado, hemos clamado por días, le hemos dado las 7 vueltas como a Jericó, ¿verdad? Hemos hecho todo lo que hemos pedido. ¿Y aquí qué pasó? Yo solo dije: por tus heridas, las de él son sanadas. Y vino esa voz que me dice: solo fuiste un instrumento, solo fuiste un vaso. No te preocupes, no se trató de ti, lo hice yo a través de tu vida. Yo quería glorificarme en esos niños, yo quería hacer grandes cosas. Así es que no adores al Señor muy fuerte esta noche. No, pero sea que la presencia baje y a todo lo que Dios haya puesto en ti en algún día lo active, y en medio de tu alabanza el que está al lado sane, el que está enfrente sea liberado, y Dios te diga: solo quise hacerlo a través de ti, solo quería glorificar. Entonces entendí esta porción de la escritura. Es que Dios se puede valer hasta de un pez para hacer un milagro. Es que Dios se puede valer hasta de un pez para sacudir una ciudad. Es que Dios se puede valer de un pez. Cuando Él quiere hacer algo en un lugar, Él lo va a hacer. Y al dispuesto que encuentre, lo va a usar. Y al que esté listo en ese momento, Dios se va a glorificar. Mire, ya voy a empezar a desarrollar el mensaje, pero yo siento muy fuerte la presencia de Dios. ¿Quiere adorar a en su lugar 10 segundos conmigo, a Yeshua? Adelante. Solo fuiste el pez en el que yo puse el estatero o el don necesario para ese momento. Y algo me dice Abraham: así como usé un pez en Capernaum, así como tu sea tiene el hospital, dile al pastor.

Texas, que voy a empezar a usar hasta de los que ellos se van a sorprender. Diles que voy a empezar a activar los estateros. Estateros que han estado dormidos. Estateros que han estado tristes por causa de los procesos, de las múltiples pruebas, enfocados en salir adelante. Pero el don y el estatero que un día puse dentro de ellos está gritando delante de mí: úsame, Señor, úsame. Úsame una vez más para tu gloria. Esta ciudad quiere verte, Señor, quiere verte. Y donde Dios encuentre un pececito disponible, Dios puede volver a avivar ciudades en el poderoso nombre de Cristo Jesús. Ya les predico. Un fruto de labios que confiese su nombre, un aplauso al nombre de Cristo. 10 segundos. Adelante, iglesia. Como usted lo adore, adórelo. 10 segundos.

Hace unos días venía de Paraguay y íbamos en evento de avivamiento a ciudad y en el primer momento que me di cuenta yo estaba en un hospital enfrente de un chico en terapia intensiva conectado a un respirador. Y algo me decía que no solo era el evento a nivel ciudad, sino que mucho de ir hasta Paraguay con mi esposa era ese chico. Su pulmón no funcionaba ya, solo estaba conectado y sus padres creyendo. Entonces ellos me dijeron: pastor, ore, solo queda un milagro. Y yo dentro de mí, ¿y qué oro? En el tubo yo pude ver sangre y pus y agua. Y los papás limpiando el tubo. Y el Señor me dice: solo adórame, que mi presencia llegue a este lugar. Y empezamos a cantar.

mes. Esto fue hace menos de un mes. Y al siguiente día nos volvieron a llevar. Era tanto, era el hijo del pastor y era tan fuerte que los pastores organizadores ni siquiera pudieron estar en el evento. Hasta que el domingo, el último día antes de irnos, los vi diferente, nos fuimos a comer una pizza al horno, una pizza a la piedra. Y le digo, ¿por qué están tan contentos? Y me dice, pues seguimos cantando. Y en algún momento la gloria de Dios llegó. Mi hijo ya está, ya lo sacaron de ahí, ya está recuperándose. Ahora solo queremos que Dios haga un milagro sobrenatural. Ya te predico, pero quiero decirte que Dios me habló en otro y me dijo, lo voy a volver a hacer en El Paso, Texas. Lo voy a volver a hacer en El Paso, Texas. Es una ciudad donde yo he querido hacer muchos milagros por mucho tiempo. Quiero que regrese un tiempo de lo sobrenatural en esta ciudad y el corazón de muchos se vuelva a mí. Ya te predico. Solo un último minuto, te lo cuento. Adora a Cristo Jesús ahí en tu lugar. Solo te digo que la adoración provoca que su presencia baje cuando tu canto sube. Diecinueve, 18, 17, 16, 5, 4, 3, 2, 1. El Paso, Texas, sé el Capernaum de Jesús en el 2026. Sé el Capernaum del Señor en el 2016. El del piano puede acompañarme. Está conmigo, no voy a tardar mucho porque quiero soltar algo aquí. La palabra desde Ministerios Conexión para El Paso, Texas, en el nombre de Jesús. Este milagro de Mateo 17, del pago del impuesto del templo, es un milagro basado en algo que de entrada a nosotros no nos caería bien porque es el pago de impuestos. Sí. No sé si hay una nación del mundo que le agrade mucho esa. Pero es que Dios quería ser demasiado enfático e intencional en el equipo planificado por Jesús. Diga conmigo, Dios siempre tiene un plan. No era accidental que entre los 12 discípulos había un celote que había sido terrorista. Había un pescador o había varios pescadores que a eso se dedicaron. Pero entre ellos también había un publicano llamado Leví o Mateo que era un recaudador de impuestos. Parecía que Jesús quería impactar su vida. Y nuestro Cristo es tan maravilloso. Nuestro Cristo es tan amado que Él siempre nos habla de una manera que podamos entender. Cuando eran agricultores, les hablaba con árboles, una vara de almendro, ¿verdad? Cuando eran pescadores, les hablaba con... Pero ahora un recaudador de impuestos. Él quería glorificarse hablándole de... Al final lo que Jesús quería era hacer un milagro y sacudir la ciudad. ¿Cuántos dan gloria a Dios por eso? Entonces Mateo está allí y justo es el único que relata este milagro porque seguro que lo impactó. Jesús hace un milagro con la recaudación de un impuesto. Porque Él les había dicho, es necesario que yo muera, pero al tercer día me levantaré. Y ellos se habían entristecido porque no entendían, pero ahora Jesús con un milagro les iba a explicar el plan de la salvación. Capernaum, diga conmigo Capernaum. No en todas las ciudades Jesús hacía los mismos milagros, ni la misma cantidad de milagros. Ciudades como Jerusalén y otras ciudades, de hecho Jesús casi no hizo milagros. Y la Biblia dice que era por causa de la incredulidad de las personas. No es que Él no pudiera hacerlos, no es que Él no quisiera hacerlos, sino que la incredulidad es una barrera que a veces impide que la gloria de Dios se manifieste como quiere manifestarse. ¿Cuántos trajeron mucha fe esta noche? ¿Cuántos creen que Dios quiere hacer algo una vez más? Pero en el norte de Israel, al norte por el mar de Galilea, un pueblo pesquero de pescadores llamado Capernaum, digo otra vez conmigo Capernaum, a pesar de que las ciudades del norte eran consideradas como pecadoras, como paganas, allí Jesús encontró mucha fe. Y en ciudades como Capernaum y en todo el norte de Israel, en Galilea, Jesús hizo muchos milagros. Jesús hizo montones de milagros.
Jesús hizo milagros hasta rompiendo la naturaleza y poniendo milagros dentro de peces y dentro de objetos y cosas que la gente pudiera entender. Rompiendo el tiempo y el espacio, Jesús hace un milagro en Capernaum. Capernaum pasa en la historia bíblica como una de las ciudades donde Jesús hizo muchos milagros. El Paso, Texas, hoy el Señor te dice: sé mi Capernaum del sur de los Estados Unidos. Yo me quiero mover en Nuevo México, yo me quiero mover en California, yo me quiero mover en muchas partes, me quiero mover en todo Texas, pero hay una ciudad que se llama El Paso, que por encima de todas sus circunstancias, por encima de lo que cualquier persona pueda pensar, así como en Capernaum yo me glorifiqué, quiero volverme a glorificar en El Paso, Texas, una vez más. Quiero volver a glorificarme en El Paso, Texas, una vez más. Y lo quiero hacer con milagros. Pégale al que está a tu lado, pégale tantito y dile: El Paso, Texas, sé el Capernaum de Jesús. Dile: sé el Capernaum de Jesús, lugar donde Jesús hace muchos milagros. Pero no solamente Mateo está redactando el milagro del estatero y del pago del impuesto, viendo cómo Jesús pagará, no pagará. Por favor, no le cambie de canal y véanos en el siguiente programa si Jesús paga el estatero o no. Y entonces Jesús llama a Pedro. De entre las diferentes personas que componían los discípulos de Jesús, Jesús ya tenía un plan divino de mandar a uno de ellos al mar. ¿Y saben a quién mandó? Al pescador del equipo. Diga conmigo: Dios siempre tiene un plan. Entonces Dios llama a Pedro, ¿verdad? Y le dice: ¿cómo ves, Pedro? ¿Me están cobrando este impuesto a mí? Los cobradores de impuestos se fueron justo sobre Pedro. Y lo mandan Jesús a pescar. Llegan con Pedro y le dicen: estos cobradores de impuestos no eran como Leví, eran un tanto religiosos. En aquel tiempo, en todo Israel se cobraba un impuesto para el mantenimiento del pueblo. Pero ellos no lo veían solo como algo económico, sino que se acercaban las fiestas donde ellos empezaban todos sus rituales de expiación. Es decir, este pago del impuesto para el pueblo, para ellos era como: ya estoy empezando a prepararme para que mis pecados de todo el año sean perdonados, ¿no? Pago mis 2 dracmas del templo, de ahí me voy al templo, a lo que me haya quedado, ¿no? Una palomita, un corderito, todo conforme a su presupuesto. Y entonces sacrificaban y eran expiados de su pecado por todo un año. Toda persona en Israel tenía que pagar ese impuesto. Los únicos que estaban exentos de no pagarlo eran el rey y sus hijos. Diga conmigo: el rey y sus hijos. Y era para el mantenimiento del pueblo, y para ellos eso era algo muy importante, porque era el inicio de todos sus rituales, su cultura y sus cosas. Los cobradores se van directo sobre Pedro y le dicen: Pedro, ¿tu maestro paga impuestos? Y Pedro le dice: sí. Y como leímos, se metió a la casa donde Jesús estaba. Es que Pedro es increíble, ¿verdad? Quiero pensar que Pedro dijo: sí, antes de que me cobren a mí. ¡Ay, nos vemos! ¡No! Y Pedro se mete a la casa donde Jesús estaba. Jesús, que lo sabe todo, antes de que Pedro le diga: oye, maestro, allá fuera de la casa están los que cobran el impuesto del templo, ¿vas a pagar o no?, Jesús le habla y le dice: ¿cómo ves, Simón? Codea al que está a tu lado y dile: ¿cómo la ves, Pedro? Dile, ¿cómo la ves, Pedro? Estos hombres nos están cobrando los 2 dracmas. Estos hombres vienen a mí a cobrarme el impuesto para mantener el templo. ¿Cómo se ve que no se han dado cuenta que yo soy el que derriba el templo y en 3 días lo edifica? ¿Cómo ven que no se han dado cuenta que yo soy la primer piedra del edificio? Yo soy la piedra angular. Yo soy de lo donde decía Salmos: la roca de nuestro refugio, la roca de nuestra salvación,
la roca que es más alta que yo. Bendito sea Jehová y bendita sea mi roca, quien adiestra mis manos para la batalla y mis dedos para la guerra. Pedro, ellos me están cobrando un impuesto del templo cuando no se han dado cuenta que hay uno aquí más grande que todo ese templo. Y yo quiero decirles que esta noche yo sé que aquí hay hombres y mujeres de Dios tremendas, pero con toda honestidad, hay uno aquí más grande que usted y que yo juntos. Hay uno aquí moviéndose entre las bancas, diciéndote: por mis heridas yo te curo y te sano ahora. Y su nombre es sobre todo nombre. ¿Cómo la ves, Simón? ¿Cómo ves, Pedro? Me están cobrando el impuesto del templo cuando no saben que el templo soy yo. ¿Cómo ves, Simón? Simón. Y luego Jesús le hace una pregunta: Pedro, ¿quiénes pagan este impuesto? No, pues todos, Señor, todos. ¿Dónde era el DF, verdad? No. Los únicos que no lo pagan son los reyes y sus hijos. ¡Puf! Vayamos otro momento. Pedro, ¿quién dice la gente que soy yo? Bueno, algunos dicen que eres un profeta. Que... No, pero ¿quiénes dicen que soy yo? Bueno, tú eres este. No. ¿Y qué dices que tú? Tú eres el Cristo, el Hijo del Dios viviente. Porque niño nos es nacido, hijo se nos fue dado, y el principado sobre su hombro, y llamará su nombre admirable, consejero, Dios fuerte, Padre eterno, príncipe de paz, la imagen del Dios invisible, el primogénito de toda creación. Todos los tronos visibles e invisibles por él subsisten. Todo fue hecho para la gloria de su nombre. Porque este Jesús que vieron morir al tercer día resucitó. Y hoy está a la diestra del Padre, lleno de gloria, lleno de poder, lleno de autoridad. Para que en El Paso, Texas, en Juárez, en México, en Estados Unidos, toda rodilla se doble. Y toda lengua confiese que Jesucristo es el Señor, para la gloria del Padre que está en el cielo. ¿Quiénes creen ustedes que soy yo? Jesús, tú no eres un profeta, tú eres el Hijo del Dios viviente. Tú eres el Hijo del Rey de Reyes y Señor de Señores. ¿Cómo ves, Pedro? ¿Cómo la ves, Simón, lo que está pasando aquí? Pero como todo es parte de un plan, como no quiero que el plan del Padre se estorbe, y quiero que sepan que yo pagaré por ti y por ti y por ti y por ti y por ti y por ti, el precio de tu salvación, el precio de tu milagro, yo lo voy a pagar por ti y por mí, por ti y por mí, por ti y por mí. ¿Alguien vino aquí al paso esta noche? ¿Cómo ves, Pedro? Ellos quieren cobrarme el impuesto del templo y no se han dado cuenta que yo soy el templo. Ellos quieren cobrar y los hijos de los reyes no pagan, y yo soy el Rey de Reyes y Señor de Señores, Cordero inmolado, Verbo de Dios, testigo fiel, pero en todo obediente, para que el plan no se estorbe, para que se cumpla toda palabra, para que no se ofendan tampoco. Ah, pues para que no se enojen, pues. Y entonces Jesús le dijo al Pedro: quiero que tomes un anzuelo, que vayas al mar y que estés ahí hasta que pesques un pez. Con eso paga, maestro. Desde mis ancestros que yo recuerde, los peces de Galilea no traen monedas. No traen oro, no traen plata, traen pescado para comer. No, pero los míos sí. Yo soy aquel que rompe el tiempo y el espacio. Yo soy aquel que rompe la naturaleza. Y si usé a una burra para hablarle a un profeta,
Y si Sansón lo usé con la quijada de un asno, puedo usar un pez para dentro de ese pez poner un milagro. Y a través de ese pez y ese milagro volver a sacudir una vez más una ciudad con el poder de mi gloria. Ve, agarra un anzuelo, ve al mar, pesca un pez, y cuando agarres el pez, ábrale la boca y ahí habrá un estatero. El pago del impuesto eran 2 dracmas por persona. Le cobraron a Jesús y a Pedro, eran 4. El dracma era la moneda de ahí, local, pero había una moneda griega que era circulante. Haga de cuenta que el dólar que se usa en todo el mundo, haga de cuenta el estatero era una moneda griega que se usaba en toda esa región y ya nomás en cada país la cambiaban. El estatero en la moneda local valía 4 dracmas justamente, porque todo es parte de un plan. Aunque en el momento no entendamos el proceso, diga conmigo, Dios siempre tiene un plan. Aunque en el momento nos sintamos confundidos, aunque en el momento pensamos que todo se acabó, aunque en el momento pensamos que es imposible que nosotros podamos, ahí es cuando el Cordero aparece y dice: no te preocupes, se podrá, porque yo ya pagué por ti y por mí. Yo ya pagué por ti y por mí. Yo ya pagué por ti y por mí. Yo ya pagué por ti y por mí. Pedro, agarra un anzuelo, ve al mar y saque ese pez, y encontrarás justo lo que necesitamos para que pagues por ti y por mí. Ahora, no me juzgue, pero si yo fuera Pedro, yo me conozco. Qué bueno que la gracia de Dios es infinita, porque yo soy testarudo. A veces me quejo, pues. No entiendo. Y le digo, si yo fuera Pedro, le diría: a ver, Jesús, pongámonos de acuerdo. Hace unos capítulos atrás me mandaste a tirar la red, y con la red alcancé miles de peces. Me hiciste pescador de hombres y pescador de redes y pescador de multitudes. Me he vuelto profesional en alcanzar y tirar las redes en estadios, teatros, convenciones, en multitudes. Y ahora quieres que vaya con un anzuelo. Ya me hiciste ser diestro en la red, y ahora un anzuelo. Porque con un anzuelo no se agarran miles, con un anzuelo se agarra uno. Pero ese uno es justo el que adentro Dios, en su gracia y en su poder sobrenatural, puso un tesoro escondido, puso un don. ¿Qué es lo que Él va a usar para sacudir la ciudad una vez más? Él lo va a usar para volver a hacer un milagro y que la ciudad se estremezca con el poder sobrenatural de Cristo Jesús. Ese uno es tan importante, por lo cual Jesús está haciendo todo este milagro. ¿Quieres que deje las redes y agarre el anzuelo? Sí. Y no solo eso, Pedro. Te voy a confiar un anzuelo que no le voy a confiar a nadie más. Te voy a dar una gracia que pueda alcanzar a gente que otros no alcanzan. Te voy a dar una unción que pueda tocar a gente que otros no tocan. Te voy a dar un poder que pueda llamar a personas que otros no llaman. El poder para que tu familia sea tocada, el poder para que tus hijos sean tocados, el poder para que una ciudad sea inundada de la gloria del Señor. Yo te voy a confiar el anzuelo. Ministerios Conexión, este 2026 les voy a confiar un anzuelo que no les he confiado antes, para tocar y alcanzar lo que antes no habían alcanzado. Todo es posible para el que cree. El que cree, dígame amén ahora, en el nombre poderoso de Jesús. Espíritu Santo, suelta esos anzuelos ahora, que alcanzarán los peces que en esta ciudad todavía no se han alcanzado. Y si ese anzuelo es el anzuelo que alcanzará a tu hijo, a tu mamá, al político, al gobernante, a la autoridad de este lugar, y al mismo Jesús que recorrió las calles de Galilea, está recorriendo Ministerios Conexión ahora. El mismo Jesús que le dijo a Pedro, tira la red, pero ahora le dice, tira el anzuelo. Es el mismo Jesús que está teniendo redes y anzuelos ahora aquí.
para un Pedro dispuesto que quiere obedecer. Dije obedecer para un Pedro dispuesto que quiere obedecer. Dije obedecer. Sí, obedecer. Porque si yo fuera Pedro, le diría: maestro, te vi transformar el agua en vino. Te vi resucitar muertos ahí mismo. Si necesitas un estatero que vale 4 dracmas, puedes agarrar 2 piedras y convertirlas en monedas. Puedes agarrar 4 piedras y hacer el milagro aquí. ¿Para qué quieres que yo deje mi red, agarre un anzuelo, me vaya al mar y esté ahí hasta que pique el pez que tiene el milagro escondido? Porque quiero que te vean obedecerme. Quiero que vean este Pedro testarudo, impulsivo, ponerse bajo la autoridad más grande que existe en el planeta Tierra. Porque hay uno que está sentado en el trono y a su diestra el Cordero de Dios, lleno de gracia y lleno de poder. Quiero que vean cómo te sujetas a mi plan divino, aunque no lo entiendas. Quiero que vean cómo caminas hacia el mar, dejando las redes con un anzuelo. Y que le digas: Señor, si puedo alcanzar a 15,000, alcanzo a 15,000. Pero si me mandas por uno en un hospital, ese uno también verá tu gloria. En el nombre poderoso de Cristo Jesús. Y ahí va Pedro. Ahí va Pedro. Ya no con redes, con un anzuelo. Pero el anzuelo, porque para cada pez hay un tipo de carnada, era la carnada que traería el pez. Y entonces el milagro sucede. ¡Tuc! ¡Shh! Y ahí va el pececito, ¿verdad? ¿A alguien le gusta aquí pescar? ¿A quién le gusta pescar? Cuando sacas al pez, ¿cómo viene haciendo, verdad? Viene diciendo que no, ¿verdad que sí? Pero ya trae el anzuelo bien adentro, ¿verdad que sí? Ya está pescado. Así la gloria de Dios se quiere manifestar en esta ciudad. Y los que por mucho tiempo han dicho que no, ya estarán tocados por el poder del Espíritu Santo y por el poder de la palabra. En el nombre de Cristo Jesús de Nazaret. Pedro abre la boca al pez y saca la moneda. Podría ser de oro o podría ser de plata. Y justo esa moneda valía lo que se necesitaba para pagar. Y Pedro viene sorprendido: maestro, los

dices, no tienen milagros ni monedas. Y Jesús lo mira como diciendo, pero los míos sí. Yo puedo valerme de quien sea, de quien menos te imaginas. Y si me place, aquí y ahora, poner dentro de ese pez un don, una gracia, una unción que nunca creyeron que podría poner a través de ellos. No es del que quiere ni del que corra, es del que yo quiera depositarlo en ese momento. Pero si yo fuera tú y tú fueras yo, yo estaría de aquel lado diciendo, Señor, ya le entendí a este pastor gordito de México que está predicando. Si en medio de un mar plagado de miles de peces, en algún momento diste la orden en el cielo y dentro de él sobrenaturalmente apareció un milagro, ese pez tiene que ser mi familia. Ese pez tiene que ser mi casa. Ese pez son mis hijos. Ese pez tiene que ser mi ministerio. Y no puede esperar a mañana, tiene que ser ahora. Si vas a mandar un milagro, ese pez tengo que ser yo. Alguien póngase de pie y adore al Cordero de Dios y dígame amén en esta noche, en el nombre poderoso de Cristo Jesús. Pedro llega con el estatero. Entonces Jesús le dice, ahora puedes entender, Mateo, ahora puedes entender, Pedro, lo que les dije. La única razón por la que yo voy a subir a la cruz es para pagar por ti y por mí. El impuesto lo pagarás con un pez y un estatero. Tu futuro lo pagará un cordero. Yo pagaré por ti y por mí. Así es que si el milagro está pagado, levantemos la fe y adoremos y digamos, lo recibo en el nombre de Jesús. Lo recibo en el nombre del Señor. Adoramos un minuto. Ahora voy a empezar a ministrar. Si ya pagaste con tus heridas, si ya pagaste con tu resurrección mi milagro, yo lo recibo ahora en el nombre poderoso de Cristo Jesús. Ese milagro, usando un pececito, un pescador y un recaudador de impuestos, sacudió el norte de Israel. Un milagro que queda registrado hasta nuestros días. Pedro, te voy a confiar un anzuelo que no te he confiado antes. Maestro, ahora, a partir de ahora. Pedro, prepárate, porque el milagro vendrá en peces que nunca pensaste que pudieran ser. Y me valeré de mi gracia y de mi poder. El paso. Conviértete en el Capernaum de Jesús. Lugar donde el Señor hace muchos milagros. Te he usado muchas veces. Te uso y te usaré. Pero hoy te pongo un anzuelo que no te he confiado antes. Porque algo mayor tengo para ti. Pececitos del Paso, Texas.

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1: Todo lo puedo hacer. Tengo su gracia.
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Se vale llorar, se vale mostrar vulnerabilidad, se vale buscar ayuda. 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La noche parece larga, pero amanecerá, y en ese nuevo día cambiará tu historia. 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

2 de la tarde con 4 minutitos damos inicio al doble play de este día gracias a Mini Super El Camino. Así que vaya activando su WhatsApp 24020211 y escríbame ahí solicitando las dos alabanzas del artista que usted quiere agregar al doble play. Ya que yo a esta fila tengo a Baez, a Músico y a Harold y Elena. Así que usted puede escribirme 24020211 para agregar al artista que usted quisiera escuchar. ¿Cómo está, hermano? ¿Cómo está? No cambié el tema. No, pues mientras hablamos, ¿no? ¿Cómo está? ¿Cómo le fue en esta semana? Ya es viernes, gracias a Dios. Ya estamos finalizando la primera semana de este mes de agosto. ¿Cómo le ha ido en estos días de vacaciones? ¿Ha disfrutado con su familia? ¿Con sus hijos? ¿Con sus padres? No lo sé. ¿Ha disfrutado, hermano? Espero que le haya pasado muy bien. Siempre en la paz de Cristo, claro. Y que no se haya enfermado como otras por aquí. Porque no, hermano, yo tengo más de como, quiero ver, creo que sí, mañana sábado voy a tener una semana de estar enfermo y esto creo que va mal en peor, hermanos. Pero gracias a Dios, por eso no hay que mentalizarnos, no hay que agüitarnos, no hay que entristecernos o nada, hermano, porque la verdad, la gloria es para Dios. Estemos como estemos, la gloria siempre es para Dios y en eso ponemos nuestra confianza en Dios. Y hay que ser felices. Yo soy muy feliz, la verdad. Si usted me ve en la calle amargada, tiene que hablarme, hermanos, porque yo sí sé que paro la jeta. Pero no se confunda, hermanos, porque yo soy muy alegre. Yo soy una persona muy extrovertida, muy confianzuda, como dicen por ahí. Pero ese no es el tema. El tema es que hace las 2 de la tarde con 5 minutitos y vamos a estar dando inicio con el tema Así es tu amor de Grupo Baez y luego No te vas del mismo grupo. Así que recuerde 24020211 si usted quiere agregar a un artista y sus dos temas favoritos a esta fila de doble play.

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5: Otra tarde con 56 minutitos, ya estamos finalizando el doble play de este día. 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Así que, bueno, pasé un muy excelente, bendecido fin de semana con su familia y con sus amigos, disfrutando de este fin de semana. Yo me despido de ustedes, fue un placer acompañarles este día y si Dios nos lo permite nos volvemos a escuchar hasta el día lunes, así que pase un muy bonito día.

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0: hacíamos un podcast con una persona de España muy reconocido, que era socialista, comunista, ateo y de todo, y de repente le hago la pregunta mientras estamos preparándonos para el podcast: ¿qué hizo que tú pasaras de ser comunista, socialista y todo esto a llegar hasta creer en Dios? Y me dice: nada me había funcionado hasta que decidí darle una oportunidad a Jesús. Y eso es tremendo, que alguien se pase la vida entera batallando cómo ser efectivo allá afuera, sin Dios no funciona. ¿Sabe? Porque vámonos de regreso. Antes de que te metiera en el vientre de tu mamá, yo ya te conocía. Ese antes, no sabemos cuánto duró. En ese antes, no sabemos qué es lo que Dios metió en nosotros. Y nosotros sabemos que cuando Dios va a crear algo, Dios no crea basura. Y yo siempre lo he dicho, ahí hay 5 cosas que Dios metió, pero hay una cosa bien importante, 2 cosas bien importantes. Dios metió propósito en ti, y no solo eso, Dios metió potencial en ti. No solo propósito, sino metió la capacidad de que tú logres ejecutar tu propósito. Por eso cuando nosotros vivimos en esta vida y podemos tener el dinero, podemos tener esposa, podemos tener hijos, podemos tener carro, casa, yate, avión privado, helicóptero y quién sabe qué, esas personas son las más vacías. Por eso había un escritor argentino allí que en una ocasión dijo: hay gente tan pobre, que lo único que tienen es dinero. Tener a Dios en nuestra vida es lo mejor que nos puede suceder. Entonces, ¿cuánta gente habrá en el cielo que se te acerque y que te diga gracias? Porque si no hubiera sido por usted, yo no hubiera conocido al Señor. Aquí hay personas, que si les digo que levanten la mano son muchos, que alguien vino y los invitó a la iglesia. Y que esta iglesia es buena y que véngase, que aquí está Cristo, Cristo es sanador, el Espíritu Santo va a hacer todo el trabajo en usted. La persona se quedó y el otro se fue. Sí, hay aquí, yo le digo que son varios de ustedes. Que alguien los trajo, pero esa persona se fue y usted se quedó, porque no pudo entender a fondo qué era lo que le estaba ofreciendo, pero usted sí lo entendió. Ahora, imagínese si usted oró, si usted se involucró, si usted sirvió, fue un miembro, se conectó a otros miembros, fue generoso, sacrificó, le dio lo mejor a la visión de Dios, le dio su vida a las cosas de Dios. ¿Cree que si todos hacemos eso, no edificaríamos una familia de Dios inmensa? Pero andamos muy ocupados en nuestros asuntos.
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3 de la tarde con 32 minutos. Un saludo para la audiencia de Real FM. Y volvemos acá con las 5 continuas. Y recuerden que pueden escribir o llamar al número 2402-0211 pidiendo su alabanza favorita. Y acá los vamos a estar complaciendo en esta hora. No tenemos mensajes todavía, así que aún tenemos los 5 espacios disponibles para complacer a nuestra audiencia. 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No tenemos mensajes todavía, pero vuelvo a repetir el número por si acaso. Es el 2402-0211, el mismo número tanto para mensajes de WhatsApp como para llamadas por línea fija. Mientras tanto, vamos buscando algún tema con el que podemos arrancar en esta hora. ¿Qué tal si empezamos con un tema de Generación 12 titulado Avívanos? Vamos a empezar con este primer tema, pero nos quedan 4 espacios disponibles para complacer a nuestra audiencia. Son las 3 de la tarde con 34 minutos.

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